conforme con lo que soy ni con lo que tengo. Estoy buscando más porque hay más en el Dios del cielo de lo que yo he visto y lo que tengo. Hay mucho más, estoy buscando más, y limpiarme más, y santificarme más. Y la Biblia lo dice, que esté santo, santifíquese más. Hay más todavía. ¡Alabado sea Dios! Es un camino de crecimiento hacia arriba. No mire ni para abajo. Mi alma te alaba, Jesús. Hay poder en Jesucristo. Para irse en el rato hay que estar viviendo en santidad. Y oiga lo que dice la Biblia. Hebreos capítulo 12, verso 14 dice, procurad la paz con todos y la santidad sin la cual nadie verá al Señor. Eso es palabra de Dios, hermano. Eso no son cuentos de vieja. Eso es palabra de Dios como está en la Biblia. Gloria a Jesús. Mi alma te alaba, Jesús. Gloria al nombre de Jesucristo. Ahora, cuando la Biblia habla de santidad, oiga lo que Cristo dijo. Y oiga lo lindo que predicaba el Señor. Precioso. Mateo capítulo 24, verso 35. Se enfrentó el Señor a los fariseos y a los escribas, que eran los religiosos más grandes, y gente que tenían un doctorado, doctores de la ley, maestros de la palabra, conocimiento profundo, más probablemente que todos nosotros en el Antiguo Testamento. Y Jesús le dirigió la palabra a esos, los grandes líderes, y le dijo, escribas y fariseos, ustedes que han limpiado el vaso en lo exterior, y han limpiado el exterior del vaso y del plato, le dijo, hipócritas, pero vuestro interior está lleno de robo y de injusticia. Oye, el Señor predicaba lindo, alaba lo que Él vive. Y después le añadió algo más. Le dijo, fariseo necio. Oiga, qué mensaje hermoso. Fariseo necio, dijo, limpia primero el interior del vaso y del plato, y también se limpiará el exterior. Pero primero le dijo hipócrita, hipócrita, limpiaron el exterior del vaso, lindo por fuera, pero por esto está lleno de robo y de injusticia. Y le dijo que eran hipócritas. Y todo el que hoy en día esté así es un hipócrita también. Alábalo, Dios le ama. Y es un necio porque está perdiendo el tiempo. ¿Qué está haciendo? ¿Para qué usted quiere ser religioso y ser infierno? Sea un creyente de Cristo y váyase al cielo. Alabado sea Dios. Mi alma te alaba, Jesús. Pero mire la santidad que Cristo predicó. Mire la santidad que Cristo predicó. Que se limpie primero por dentro, para que ya esté usted lleno del amor de Dios y de la santidad profunda del alma y del espíritu. Y entonces se limpie también el exterior. Todo, por dentro y por fuera. Lo más importante es lo de adentro, eso tiene que ser primero, porque eso es lo que se salva. Eso es lo que se salva o se va al infierno, una de dos. Pero lo de afuera es importante porque es templo del Espíritu Santo. Esto es templo del Espíritu Santo. Esto es una casa donde Dios vive conmigo. Alabado sea que el Señor le ama. Tú el que tiene el Espíritu Santo, tiene dos habitantes en este cuerpo. Dos, usted y el Señor. Alabado lo que Él vive. Hay poder en Jesucristo. Somos habitación de Dios. Si tiene el Espíritu, si no, no. Y cuando estábamos en el mundo y en el pecado, esto era habitación de otro, que nos impulsaba a robar, nos impulsaba a mentir, nos impulsaba a matar, nos impulsaba a adulterar, nos impulsaba a todos los malos aquí abajo. Ese habitaba aquí adentro, conmigo. Y yo no tenía fuerza para resistirlo. Pero cuando me convertí a Cristo, lo echaron para afuera. Y cuando me llenó del Espíritu Santo, se metió el Señor dentro de mí. Aquí estoy yo ahora. Ahora yo soy el que voy a dirigir este templo. Alaba lo que Él vive. Bendito sea su nombre. Para irse en el rapto hay que estar lleno del amor de Dios. Hay que estar lleno del Espíritu Santo. Y como consecuencia de esa llenura, usted se llena del amor de Dios.
pero también como consecuencia de la llenura del Espíritu Santo, usted se va a mover.

en santidad, porque es elevada, lo va a limpiar y lo va a santificar usted. Alaba lo que él le ama. Bendito sea el Señor Jesucristo. Ahora, fíjense que Cristo dijo claro a los fariseos, le dijo claro, límpiense primero por dentro. Eso incluye alma y espíritu. Quiere decir que sus anhelos que se manifiestan a través de su alma tienen que ser anhelos espirituales, como los de David. Mi alma tiene sed de Dios, del Dios vivo. No de un Dios de madera que coge polilla, eso no era. Del Dios vivo. Bendito sea el Señor Jesús. Y todos sus anhelos deben ser espirituales y puros y limpios. Muy distinto a cuando éramos impíos. Pero su espíritu, que ese es usted. Usted es un espíritu que está aquí adentro de este cuerpo. Y ese espíritu tiene que manifestar la naturaleza de Dios a través de él. Si es que es santo y es convertido. Y la naturaleza de Dios es amor. Y de ese amor salen todos los frutos del Espíritu. Mansedumbre, fe, templanza, que es una voluntad poderosa. Venga el diablo con la tentación, diablazo, te equivocaste, cliente. Tengo autoridad sobre ti, te ato y estoy yo fuera. ¡Fuera! Paciencia, que soportamos cualquier cosa con tal de que no se escandalice la obra de Dios. Ahora es lo que le ama. Mansedumbre. Gloria al Señor Jesucristo. Todos son los frutos del Espíritu que se manifiestan cuando usted está lleno del Espíritu Santo. Entonces el Espíritu está en santidad. Su alma tiene anhelo santo. Todo está santo por dentro. Y entonces hay que limpiarse por fuera también. Eso no le gusta a mucha gente, pero gusta él, está en la Biblia. Hasta los fariseos se lo dijo. Él no le dijo que estaba mal que se limpiaran por fuera. Lo que le dijo que estaba mal y era una hipocresía y era una necedad. Que ostentaran por fuera ser muy cristianos y muy religiosos y muy convertidos, y por dentro le dijo que eran como esos sepulcros que lo que tienen es hueso adentro podrido. Alá de lo que él vive. Sepulcros blanqueados, le dijo. Blancos por fuera y negros por dentro. Con peste a muerte por dentro. Y sí, que lo que estaba mal no era que por fuera lucieran limpios, lo que estaba mal es que estuvieran sucios por dentro y quisieran hacerlos tentar a la gente que eran religiosos. Eran unos hipócritas. De eso hay muchos hoy en día también. Alaba lo que le ama. Mi alma te alaba, Jesús. Ahora, como Jesús dijo estas palabras, oiga con cuidado esto y póngase el cinturón de seguridad. Como Jesús dijo estas palabras claras y precisas, hipócrita fariseo, limpia primero el interior del vaso y después también se limpiará el exterior. Pues hay que limpiar por dentro primero y después hay que limpiar por fuera también. Porque por fuera, dice la Biblia, que somos cartas abiertas donde la humanidad ve en nosotros un cambio. Algo que dice esta gente distinta. Porque supone que usted no es de abajo, es de arriba, pues no va a lucir igual que los pecadores. Ni por fuera ni por ningún lado. Alaba lo que él vive. Y oiga esto con cuidado. Yo estaba apartado en ayuno, hacía días, solo, encerrado con el Señor. Y oraba, clamaba, buscando bendición del cielo. Y el último día del ayuno, Dios me habló un mensaje para su pueblo. Me dijo, dile a mi pueblo. Óigalo y métaselo en el corazón, hombres y mujeres. Dile a mi pueblo que no imite las modas de los pecadores. ¡Oh, Samaya, sola! Le estoy diciendo, Dios me habló. Para yo decir Dios me habló, tengo que estar bien seguro. Porque si no me habló y digo eso, soy un mentiroso. Lo voy a repetir por si acaso no le gustó. Óigalo bien. Asamaya Soba. Esto es mensaje de rapto. Esto es mensaje de últimos días. Esto es mensaje del tiempo del fin. No son los fariseos los que se van. Son los creyentes limpios por dentro y por fuera. Por todos lados. Alabados a Dios. Mi alma te alaba, Jesús.

Y el Señor me habló esto, pero en detalles, hermano, que se los voy a traer completo. Dile a mi pueblo que no imite las modas de los pecadores, porque esas modas están puestas por impíos, que muchos son homosexuales y que todos son enemigos míos. Mi alma te alaba, Jesús. Sea bendito el Señor Jesucristo. Ay, pobre Jesús. Ahora, el Señor me ha dado estas palabras, me dijo, y especialmente, dile a mis pueblos de lo que es inmoral en esas modas de los impíos. La parte inmoral es la que Dios le inquieta, porque es la parte que es pecado y que va a enviar al infierno a millares de personas y que provoca a otros a pecar y a perderse. Quiere decir que de la limpieza de afuera, lo que me intensificó, me dijo, dile a mi pueblo de estos puntos que son inmoralidades pecaminosas que provocan a otros a perderse. Mi alma te alaba, Jesús. ¡Ay, pobre Jesús! Y me nombró cuatro puntos, hermano, cuatro puntos. Vamos a nombrar los cuatro. Primero, que la mujer y el varón también, pero esto aplica quizás más a la mujer todavía que al varón, haga lo que dice la Biblia, vista honestamente. Es una palabra que la entiende cualquiera. Honestamente. En palabras sencillas, lo que dice la Biblia, que no muestre la vergüenza de su desnudez. Varones y mujeres. No se crean los varones, pongan a mirar a las hermanas en la mano. Mire ustedes también, cabezón. Alábalo, Dios le ama. Bendito sea Dios. Exactamente lo mismo. Es que la dama aparezca con poca vestidura, siendo evangélica, y un traje bien corto y siguiendo sus carnes, eso provoca a muchos varones a codiciarla. Y el varón que la codicie, mujer, ya cayó en adulterio con codiciarla en su corazón usted. Porque ese es el Nuevo Testamento, no es como en el Viejo. Ahora Cristo dijo, si codicia a una mujer en su corazón, ya adulteró con ella. Eso es así, hermano. Entonces usted es mujer, no puede provocar a los varones. Porque si el varón cae en ese pecado de codiciarla usted en su corazón y ahí mismo está en adulterio, usted está en adulterio también, mujer, porque usted lo hizo partícipe a él de esa tragedia. Usted es la responsable. Están los dos en adulterio. Y usted no lo sabe porque usted no sabe lo que está anhelando allá, pero usted está delante de Dios en el asunto. Dios sí lo sabe. Sonríase que el Señor le ama. La Biblia lo dice. Lo dice, y hablando del rato, el Señor dijo, vela, vela, que vengo como ladrón. Guarda tus vestiduras espirituales y materiales. Que no pase por la vergüenza, demostrar la vergüenza de tu desnudez. Eso está en la Biblia, hermano. El pueblo de Dios, hermano, es un pueblo de arriba. Es un pueblo santo, es un pueblo limpio. El pueblo pecador es otra cosa. La Biblia dice, no toquéis lo inmundo, y yo te acogeré, y seré para ti, padre, y tú serás para mí, hijos e hijas, dice el Señor tu Dios. Pero no toques lo inmundo, dice. ¿Y de dónde salen esas modas de la mujer tener un traje por acá arriba y siguiendo todas sus carnes? Del mundo. Son modas mundanas. ¿Cuándo? Óigame bien, hermano. ¿Cuándo? Yo trabajaba de profesor de escuela desde ahí, desde antes de comenzar la década del 50. ¿Cuándo había una mujer que yo me acuerde en esa época que vistiera así? Ni una. Miren, ni las prostitutas vestían así. Sonríe si se puede. No, hermano, lo que están aquí, que vivieron como adultos en esa década del 50, saben que estoy hablando la verdad. Y solamente las prostitutas que tenían trajes largos
se atrevían a pararse en las esquinas y levantarse el traje para provocar a los varones. ¿Para qué? Para provocar a los varones. Eso lo hace montones de mujeres evangélicas hoy en día. Abiertamente.

¿Pero y en qué rato se van a ir? Para irse en el rato hay que vivir en santidad. Sin santidad nadie verá al Señor. Alábelo si puede. Pero según es desagradable a Dios que la mujer no cubra cuidadosamente su cuerpo, también le es desagradable que el varón lo haga. Y montones de varones evangélicos están en los jardines sin camisa, exhibiéndose allí a media ropa delante de la gente. Varón, ¿y usted? ¿Usted no es varón de Dios? ¿O es un pi usted? ¿Qué es usted? Y están en pantaloncitos cortos hasta acá arriba. Y algunos son hasta pastores y evangelistas. Alábelo, que él vive. No, hermano, cúbrase. Cúbrase, varón. No es la mujer sola. Es la iglesia de Jesucristo. Es el cuerpo de Jesús. Que es un... ¡Samalaya, Saba! ¡Marra, Sahaliaba! Así dice el Espíritu Santo, es el cuerpo de Jesús el que usted desnuda, es el cuerpo de Jesús el que usted exhibe en la vergüenza de su desnudez, varón y mujer, alabado sea Dios, porque usted es el cuerpo de Jesús y tiene el Espíritu Santo. ¡Gloria sea Dios! Estamos hablando del rapto, hermano, y estamos hablando en amor de Dios, y estoy hablando de lo que Dios me habló a mí encerrado con el sol. No para ofender a nadie, ni criticar a nadie, ni insultar a nadie, no, para que usted se arregle, porque lo amamos y queremos que se arregle y que se prepare para el rapto. Usted está peleando por el rapto, está peleando por el rapto, es el rapto. Alabado sea Dios, el que queremos volar en él. No podemos permitir que ninguna cuestión transitoria nos robe esa bendición tan grande. Mi alma te alaba, Jesús. Eso es un punto. El descubrir nuestras carnes. Mírese, en el Antiguo Testamento, usted sabe la maldición que le cayó a uno de los hijos de Noé porque descubrió la desnudez de su papá. ¿Que te conocen la Biblia, saben eso? Mientras que los otros dos miraron de espalda, se fueron de espalda porque no querían mirar la desnudez de Noé, que se habían borrachado. Creo que le faltan los bocachones. Y entonces fueron y lo cubrieron. Pero aquel que miró la desnudez y se quedó mirándolo, le cayó una maldición terrible. En el Antiguo Testamento, ¿cómo será ahora que Cristo dijo, sed santo, porque yo soy santo, sed perfecto, porque mi Padre Celestial es perfecto? Alábelo, que él vive. Límpiese primero el interior del vaso, primero. Pero también se limpiará el exterior, dijo Jesús. Lo de afuera es templo del Espíritu Santo. ¿Cómo va a estar usted, varón, con el templo del Espíritu Santo y unos pantaloncitos acá arriba, exhibiendo ante la gente impío que pasa por la calle y sin camisa acá arriba? ¡Cúbrase! Trabaje cubierto completo para que sude más. Sonríase, que es saludable para usted. ¡Ay, poder es Jesús! ¡Cristo viene! ¡El fin se acerca! ¡Bendecido sea Dios! ¡No, Samahaya, Soba! Ser número uno. Ahora, el número dos, Señor le mostró, dile a mi pueblo que no imite las modas de los pecadores, esas modas de trajes pegados al cuerpo que no se pueden ni mover las mujeres, que exhiben la forma de su cuerpo provocativamente a los varones, y así están en las iglesias, y así van a dirigir un culto al frente que no se pueden ni mover. Es una inmoralidad. Montones de varones tienen los ojos puestos en usted. Muchos que son carnales están codiciando. Y se va al infierno él y usted también. Alábelo, que el Señor le ama. Bendito sea el Señor Jesús. Número tres. Esos trajes modernos, puestas por impío, por hijos del diablo, usados por Satanás para corromper las mujeres, con los trajes partidos por detrás, faldas rajadas por detrás, que según camina van mostrando las carnes. Ninguna hermanita que tenga eso no se enoje conmigo, pero cuando llega a su casa esta noche, mire, cósalo ligerito. Señor, lo voy a coser para ti. Alábalo, que él vive.
Lo que estamos hablando, lo hablamos en amor de Dios, porque queremos que usted se vaya en el rapto, que usted no sea instrumento usado por el diablo para provocar varones a codiciarla y que se vayan a perder ellos. Y usted después le caiga el juicio de Dios encima. ¡Bendito sea Dios! La Biblia dice que la mujer vista honestamente. Mire, hermano, y dice, como aquellas santas mujeres que vestían honestamente porque esperaban en Dios. Así tiene que la mujer de hoy en día vestir. ¿Y para quién usted va a vestir, mujer? ¿Usted no tiene un novio que se llama Jesús? Pepita para él. Pero él es santo. Alaba lo que él vive. Él es santo. Sonríe, o sea que el Señor le ama. ¡Hey, pobre Jesús! Hay un cuarto punto. Y agájese bien. Porque en ninguno Dios me dio tantos detalles como en este cuarto punto. Óigalo. Y acuérdese cualquier dama que esté aquí, convertido o sin convertir, esto es en amor de Dios para usted. Porque Dios la ama y yo también. Y queremos que en el rato usted vuele. Nada le impide a usted el vuelo, nada. Estamos llamados a crecer, hermano. Y llamados a limpiar nuestras vidas más. Y la Biblia dice que esté santo, santifíquese más. Y el que esté limpio, límpiese más. También dice que esté sucio, sí, pero no quiere limpiarse, pero ensúciese más, dice. Eso lo dice la Biblia. Pero no, esa no es la actitud, no es ensuciarme más, es limpiarme más. Yo quiero ser limpio para volar con el Señor. Pero oiga el número 4. Si él me mostró, dile a mi pueblo que el pantalón en las mujeres no es moda mía. Pero oiga, oiga esto. Oiga los detalles que Dios me habló, hermano. Los detalles. Los detalles que me habló. Me dijo, las líneas femeninas del cuerpo de la mujer no son las líneas del cuerpo del varón. Y el varón en un pantalón luce normal, pero la mujer se mete en un pantalón y luce súper provocativa y codiciable más al varón que en un traje honesto, sencillo, como deben usar las damas. Alabado sea Dios. Ahora, fíjense que esto es la apostasía de los últimos días. Cuando yo comencé a trabajar de profesor de escuela, no había una mujer con pantalones en ningún sitio. Y cualquier mujer consideraba eso una inmundicia y una inmoralidad. Ahora, es al revés. Es rara la que no tiene los pantalones. Y oigan esto. Yo tengo un libro donde habla en detalle de la primera mujer que usó pantalones por encima de las autoridades en Cuba. Y era una comunista atea. Y se puso los pantalones para darle duro a las autoridades. Porque las autoridades en Cuba metían a la cárcel cualquier mujer que apareciera en pantalones en la calle. Mire la diferencia de las actitudes de esos días ahora. A cómo ha descendido el mundo últimamente. Esa mujer se puso los pantalones por encima de todo el mundo. Y de ahí para adelante comenzaron mujeres a imitarla. Hasta ahora. Una atea, la primera que los usó. ¿Quién puso la moda? El diablo. Pero esos pantalones que usted tiene, mujer, ¡quémelo! La Biblia dice que la mujer vista honestamente, vestido de mujer. Y que la mujer no vista como el varón, ni el varón como la mujer. Eso está en la Biblia. Usted ve montones de homosexuales vestidos de mujer. ¿Y cómo se visten? Con traje. Saben que eso es lo típico de la mujer. Eso lo saben los homosexuales. Y se ponen un traje de mujer, con falda y todo. Sonríe si se puede. Pero cuando Dios los liberta, se ponen los pantalones volando y queman esa ropa. Porque no es al revés, es al derecho. Alabe lo que Él vive. Sea bendito el Señor Jesucristo. Piense que a la mujer aquí, en María, ¿cómo pensaría usted? ¿Podría usted concebir a María, la madre de Jesús, en unos pantalones? ¿O con una falda acá arriba? No, hermana, usted es más inteligente que eso. Sea como María. Yo no adoro a María ni le hago estatuas a María, porque María es mi hermana, que murió en Cristo y está esperándome allá arriba en el paraíso, vestida de blanco, en espíritu.
Pero sí recomiendo que imiten a María, como Pablo decía, sed imitadores de mí, decía Pablo, sed imitadores de mí, como yo.

de Cristo. Pues sean imitadores de María las mujeres, y los varones sean imitadores de Pablo, que usted ve todo lo de Pablo ahí. Yo soy imitador de Jesucristo porque yo veo a Cristo en mi comunión con Él continuamente y quiero imitar mejor al Señor. Pero si imita a Pablo, imita a Cristo, porque Pablo era igualito que Jesús. Y lo dijo, estaba tan libre en el Espíritu que lo dijo, sed imitadores de mí, como quien dice, a mí me ven todos los días, imítenme a mí. A Jesús no lo están viendo. Que si me imitan a mí van a ser igual que Él. Porque Pablo vivía y lo decía, para mí el vivir es Cristo. Alábelo, que el Señor le ama. Mire, ni la Magdalena, que fue más mala que Belcebú, después que se convirtió, ya no era una ramera, era la sierva del Señor. Y era una de las santas mujeres que vestían honestamente esperando la redención que venía. Alabado sea Dios en Cristo Jesús. ¡Gloria sea Dios! ¡Cristo viene! ¡El fin se acerca! ¡Poderoso Dios! ¡Ay, poder Jesucristo! Mi alma te alaba, Jesús. Queremos el rapto, hermano, hay que moverse en la Biblia. Queremos el rapto, hay que moverse en santidad. Queremos ir en el rapto, hay que llenarse del Espíritu Santo. Queremos ir en el rapto, hay que moverse en amor de Dios. Y el amor de Dios no se irrita, ni se molesta. Hay evangélicos que le digan cualquier cosita que no le gusta, ya pone una trompa que parece un elefante. Y se le olvidó que los elefantes no entran en los cielos. Alá, lo que el Señor le ama. ¡Bendito sea su nombre! ¡Aleluya! Se ha glorificado el nombre de Dios. Hermano, el mundo está en apostasía. El mundo está corrompido hasta la saciedad. Podrido hasta la saciedad. Pero usted, si es creyente, está en el mundo, pero no es del mundo. Usted es de arriba. Usted tiene que sentir como los de arriba. Usted tiene que moverse como los de arriba. Conforme a la palabra de Dios, que es la ley para los de arriba. Y los que estamos aquí, como extranjeros todavía, como peregrinos, en una labor que Dios tiene sobre nosotros. Mi alma te alaba, Jesús. Sea bendito el nombre de Dios. Alaba lo que Él vive. Gloria al nombre de Jesús. A los fariseos se lo dijo, fariseo necio, limpia primero el interior del vaso y también se limpiará el exterior. Que si usted límpiese por dentro, porque eso es lo que se salva o se condena. Pero usted es una carta abierta, dice la Biblia, donde la humanidad mira y ve la gloria de Dios. Y la humanidad no lo ve por dentro de usted. Dios sí lo ve por dentro. La humanidad lo ve por fuera. Sea bendito el Señor Jesucristo. Mi alma te alaba, Jesús. Son días decisivos. Son días malos. Son días postreros. Todo está cumplido. El rapto ocurre en cualquier instante. En cualquier momento suena una trompeta que está a punto de sonar allá arriba. Y el pueblo preparado volará como águilas para el reino celestial. Gente que están viviendo la Biblia desaparecerán de esta tierra. Desapareceremos de esta tierra, óigalo. No se pierde eso por nada. Y cada amigo oiga ahora con cuidado esto. ¿Qué dice la Biblia de ese rato? Primera de Tesalonicenses, capítulo 4, verso 16, dice que sonará la trompeta arriba. Y a la voz del arcángel, un arcángel va a gritar con voz de mando. Y al son de la trompeta de Dios, dice, el propio Jesús descenderá del cielo. Mira que viene, alaba lo que Él vive. ¿Pero a qué viene? Oiga como lo que viene, a lo que viene coincide en forma detallada, coincide en forma detallada con lo que estamos hablando. Viene a buscar una iglesia sin manchas ni arrugas, una iglesia gloriosa, una iglesia inmaculada, una iglesia santa. Alábelo, eso está en la Biblia. Nada inmundo entrará, dice la Biblia. Pues no imite las modas mundanas ni esté pendiente del mundo, no, esté pendiente de Dios. Nada inmundo entrará, limpio por dentro y limpio por fuera. Sonará la trompeta y usted volará. Mire lo que el apóstol Pablo dice sobre esto. Primera de Tesalonicenses, capítulo 5, verso 23. El apóstol dice que el propio Dios de la paz te santifique plenamente.

completito. Que vuestro espíritu, vuestra alma por dentro y vuestro cuerpo por fuera sean encontrados irreprensibles para la venida del Señor Jesucristo. Mire para arriba, que Él viene, mire para arriba, que Él viene, viene, el Rey viene, el Rey viene. Una iglesia sin mancha, una iglesia sin arruga, una iglesia santa, una iglesia gloriosa, una iglesia inmaculada, ¡se va! ¡Alabado sea Dios! Nada inmundo entrará. Saque el corazón del mundo ya, hermano, que usted no es de abajo, usted es de arriba. Mete ese corazón en el reino de los cielos, si quiere volar. Si no, se vale el vuelo. Sea bendito el Señor Jesús. Y oiga, el propio Jesús descenderá de arriba. Y cuando Él venga descendiendo, dice que nosotros los vivientes que quedemos, nosotros los vivientes que quedemos, seremos arrebatados en nubes hacia el aire, al encuentro del Señor. Y así estaremos siempre con el Señor. Pero usted sabe lo que es esa experiencia. Que usted va a sentir que los pies se le levantan de la tierra. Y empieza a elevarse. Y usted dice, pero ¿cómo? Yo no puedo si me levanto, me va al piso. Sí, pero es con esto que no puede. Pero dice que en un abrir de ojo, un abrir de ojo. Cierre los ojos y ábrelo para que vea. Un segundo. Este cuerpo mortal será transformado en cuerpo inmortal. Este cuerpo corruptible será transformado en cuerpo incorruptible. En un segundo. ¿Cuántos tienen ese Dios? Pues obedezca ese Dios, que ahí está la victoria. ¡Alabado sea Dios! Mi alma te alaba, Jesús. Sea bendito el nombre de Dios. Y en ese cuerpo volaremos hacia las mansiones celestiales. Y un viaje sin escala hasta que lleguemos al mismísimo trono de Dios. Jesús al frente y nosotros detrás de Él. Nos encontraremos en el aire con Él. ¡Qué clase de fiesta es, hermana! Y hermano, cuando nosotros arriba veamos al Señor con los brazos abiertos, ¡bienvenido, hijo mío! ¡Para arriba! ¡Que mi Padre nos está esperando! ¡Gloria a Dios! ¡Ay, pobre Jesús! ¡Sea bendito el Señor Jesucristo! Mi alma te alaba, Jesús. Ahora, oiga esto con cuidado y terminamos. Cuando Dios me llamó a predicar, me llamó a predicar especialmente este mensaje, el del rapto de la iglesia. Y me dio en una ocasión una visión y yo me vi predicando como en esta noche así, a un grupo grande así frente a, no había grada, pero como los que están abajo. Y yo pude ver en aquella revelación cuando yo abrí mi boca y el Espíritu comenzó a hablar por mi boca al pueblo. Y decía, ¿con qué compararemos el rapto de la iglesia? Es semejante a un agricultor que tiene una finca y que encuentra que algunos de los frutos han madurado primero. Y dijo, he de recogerlos, porque podrían caerse y podrían perderse. Ese es el rapto. Frutos maduros, primicias de la cosecha, que se van. Y dijo, voy a recogerlo, ese es el rapto. Porque podrían caerse y podrían perderse, porque lo que viene después del rapto es la gran tribulación, donde si Cristo no acorta los días, ninguna carne escapará. Y Él dice, no, esos que han buscado de corazón, que están maduritos, me los llevo. Frutos maduros se van. Alabro que Él vive. Pero el mensaje no terminó ahí. Y el Espíritu de Dios decía, ¿y con qué compararemos el resto del pueblo que se queda en la tierra? Serán semejantes a náufragos que se han quedado en una isla desierta y que día a día esperan una nave que venga a recogerlos. Y quedaron abajo multitudes y enfrentarán al anticristo. Y al anticristo les será dado hacer guerra contra ellos y vencerlo. Y los que mantengan la fe, serán degollados por causa de la palabra de Dios. Y se irán sin cabeza para el río. Alaba lo que Él vive. Y los que no puedan resistir, porque nadie podrá ni comprar ni vender, si no se rinde al anticristo, lo sellará el anticristo y serán sellados para muerte eterna. Por sombra infernal. Los que resistan
se irán como mártires para arriba. Millares de personas

en la vida terrenal, pero escaparán. Eso es lo que viene. Ese es el rapto de la iglesia. Un grupo de hombres y mujeres que han madurado, porque están buscando a Dios con toda su alma y con todo su espíritu, porque están convertidos de todo corazón, con ayuno, con lloro, con lamento, que madrugan a orar, que su mente esté en Cristo. ¡Alabado sea Dios! Había un grupo de jóvenes en un pasadía en Puerto Rico, en un campo, y estaban allí buscando de Dios. Pasadía de cristianos, ¿no? Algunos pasadías mundanos que hacen algunos evangélicos en las playas y las mujeres en traje de baño. ¿En qué rato será que se irán? Cuando el diablo haga un rato se van al diablo, que el Señor le ama. Ahí estaban esos jovencitos buscando a Dios y orando y en ayuno todo, y en la palabra y estudios y demás. Y cuentan ellos que de pronto tiraron una fotografía al grupo. Se marcharon ya a la tarde, se fueron. Y se aparecieron todos en una madrugada que estábamos orando en las oficinas del ministerio nuestro. Y cuando terminó el periodo de oración, me dijeron, antes que se vaya, hermano, traemos una fotografía para enseñársela. La tiramos en un pasadía que teníamos. Cuando terminábamos ya, tiramos la foto. Y yo agarré la foto y digo, pero ¿y dónde están ustedes? ¿Ustedes no salieron aquí? Ah, por eso fue que le traímos la foto, para que la viera, que nosotros no salimos. ¿Y quién salió? Un grupo de figuritas vestidas de blanco que iban subiendo hacia arriba, hacia el cielo. La juventud que se va en el rapto, que la juventud que está buscando a Dios, que se van. Alabado sea Dios, joven. Busca a Dios con toda tu alma, que te van a levantar. No te va a dejar aquí abajo. Alabado sea Dios. Bendito sea el Señor Jesucristo. Me contaba una jovencita, miembro de una iglesia pentecostal en Puerto Rico. Me decía, hermano, tuve una experiencia y estoy temblando. Siento una tristeza tan grande. Dije, ¿qué te pasó? Dije, yo oí esa trompeta cuando sonó. Conmovió el espacio. Y vi hermanos de las iglesias que empezaron a subir. E iban levantándose. Y yo sentí cuando comencé a levantarme. Iba subiendo. De pronto, cuando iba a cierta altura, caí otra vez en la tierra. Me dijo, y oí la voz del Señor cuando me dijo, por cuanto tú estás tibia, te has quedado. Alablo que Él vive. Eso está en la Biblia. El Señor lo dijo, a los tibios los vomitaré por mi boca. Estaba en el cuerpo y los echaron para afuera. Con su esa trompeta, fuera del cuerpo. Y lo que se va para el cielo es el cuerpo de Jesús. Hombres y mujeres que están ahí, pegaditos con Espíritu Santo y fuego en el cuerpo de Cristo, son los que se van. Entonces esa multitud de cristianos tibios hoy en día que están a media, se quedan aquí abajo. No se quede. Busque a Dios con toda su alma y con todo su espíritu. Si esto es tan grande, ¿cómo usted va a perder una maravilla como esta? ¿Cómo va a perder una maravilla como esta? Usted no va a perder esto por nada. Usted es inteligente. Avance y busque a Dios. Busque a Dios con todo. Que el que le busca con todo su alma y todo su espíritu, él será encontrado. ¡Gloria a Dios! ¡Esta es su noche! Y a la voz del arcángel y al son de la trompeta de Dios, el propio Jesús descenderá del cielo. Y los muertos en Cristo resucitarán primero. Y nosotros los vivientes que quedemos, seremos arrebatados en nubes hacia el aire, al encuentro del Señor. Y así estaremos siempre con el Señor. ¡Glorias a Dios! Vamos a cerrar nuestros ojos. Inclinemos nuestras cabezas y cada hermanito y cada amado amigo, mire al Señor. Padre, he predicado tu palabra. Tu palabra es la única verdad en este mundo perdido. Tu palabra es la única voz de esperanza. Y mira cada amigo que está aquí con nosotros. Tú los has traído porque tú los amas. No permitas que ni uno solo de ellos se vaya a ir sin Cristo de aquí. Yo me concerto en esto, Padre, con todos tus siervos que están aquí a mi lado, y tus siervas que están aquí a mi lado. Me concerto con ellos ahora, reclamándote todo, querido amigo que está aquí, que tú has traído, porque tú los trajiste aquí en esta noche a salvarlos, que ni uno solo se vaya a ir sin salvación, que tú los ayudes y rompas todo plan del diablo para impedirle. Todos los que quieren hacer

0: estar este Cristo maravilloso. Yo quiero orar inmediatamente por ustedes. Oración de fe por vuestra eterna salvación. Los que quieren esa oración por salvación eterna para su alma, solamente levanten su mano de ahí de donde están. Yo quiero inmediatamente orar por ti. Dios te llama. Dios bendiga las muchas manos que se levantan aquí a mi lado y muchas manos allá al frente. Y muchas manos acá en este lado. Damos gracias a Dios. Y manos que se levantan allá arriba. Damos gracias a Dios. Todos los que están ahí al frente que van a aceptar a Cristo, póngase de pie ahí donde usted está. Y camine para acá unos pasitos hasta que llegue aquí al frente, que el Señor lo está esperando ahí. Lo está esperando con los brazos abiertos. Y el que a Él viene, Él no lo echa afuera. Esta es noche de victoria.
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1: Deuteronomio 6:4. 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
3: Dios nunca dice nada a menos que sea muy importante y que valga la pena recordarlo. Y tampoco participa en ningún tipo de habladuría ni se anda con rodeos para decir algo hablando durante 15 minutos hasta que finalmente va al punto. Dios siempre tiene algo específico que decir y lo dice precisa y concisamente. Y siempre, sin excepción, tiene algo que ver con nuestra necesidad. Y bien, este mensaje se titula El propósito de Dios al comunicarse. ¿Cuál es el objetivo primordial de Dios? ¿Cuál es su propósito? ¿O cuáles son sus propósitos desde el principio al hablar conmigo? Es decir, si de veras quiero escuchar lo que Dios dice y saber que me ha hablado, una de las mejores cosas que puedo hacer es aprender desde el principio cuál es su propósito o su meta al hablarnos. En primer lugar, cuando Dios habla a nuestro corazón, su primer propósito es que comprendamos la verdad. Así que anote esta palabra, comprender. Esto significa que podemos entenderla, podemos captarla y podemos entender perfectamente lo que Dios dice. Dios nunca habla en clave. Tampoco habla en un idioma que no entendamos. Por ejemplo, si el único idioma que usted entiende es el español, Dios no le hablará en hebreo, en ruso o en chino. Dios le hablará en el idioma que usted habla, es decir, le hablará de manera que pueda entender, ya que el propósito de Dios al hablarle, amable oyente, es que comprenda la verdad, así que no le hablará en clave. Y usted dirá, mire, ha habido momentos cuando Dios me ha hablado y no he podido entender lo que me decía. Pues eso no se debió a que Dios fuera impreciso o a que fuera confuso, se debió a que algo en su vida le impidió escuchar claramente lo que Dios le decía. Ahora bien,

Dios ha dado a todos los creyentes una persona divina que vive en nuestro ser, la cual nos ayuda a recibir y a entender todo lo que Dios dice. Veamos por favor el versículo 9 de 1 Corintios, capítulo 2, cosas que ojo no vio, ni oído oyó, ni han subido en corazón de hombre, son las que Dios ha preparado para los que le aman. Y en el versículo siguiente Pablo dice, pero Dios nos las reveló a nosotros por el Espíritu, porque el Espíritu todo lo escudriña, aun lo profundo de Dios. Cada creyente tiene al Espíritu Santo dentro de su ser, quien conoce a la perfección la voluntad de Dios, la recibe y luego comunica a nuestro espíritu el mensaje y la verdad que Dios quiere que escuchemos. Y es que debido a que Adán cayó, toda la raza humana también cayó. Así que usted y yo nacimos con la tendencia a alejarnos de Dios. Pero en el momento en que recibimos a Jesucristo como nuestro Salvador personal, el Espíritu Santo vino a nosotros y uno de sus ministerios principales es enseñarnos la verdad de quién es Dios. Por eso dice que nos dio el Espíritu Santo con el fin de revelarnos estas cosas. Ahora bien, hay dos clases de oyentes y todos nosotros estamos incluidos en una de estas dos categorías, es decir, o somos oyentes pasivos u oyentes dinámicos. El oyente pasivo es el que llega a la iglesia el domingo por la mañana y echa un vistazo para ver si todo está en orden, cómo está vestida la gente, cómo canta el coro, cómo estuvo el mensaje y cosas así. Esa persona es la que está en medio de la multitud y forma parte de los oyentes pasivos, quienes no vinieron decididos a escuchar algo de Dios. Tomaron la decisión de venir a la iglesia por una de muchas razones, o decidieron mirar la televisión o escuchar la radio. Mire, lo más probable es que si usted escucha una grabación, es porque decidió que quería escuchar algo de parte de Dios, pero un oyente pasivo pasará por alto la mayor parte del mensaje de Dios, si no es que todo el mensaje. Pero en ninguna parte de la Biblia se nos induce a ser oyentes pasivos, sino más bien oyentes dinámicos. ¿Sabe lo que es un oyente dinámico comprometido? Un oyente dinámico comprometido llega a la iglesia con la Biblia en su mano, y cuando el pastor abre este libro, él también lo abre, y cuando el pastor comienza a predicar, saca un lápiz y una hoja de papel y procede a tomar notas. Se trata de un oyente dinámico que quiere estar seguro de no pasar por alto ninguna cosa. Además, un oyente dinámico escucha con voluntad mientras investiga, escudriña, presta atención y compara con otras verdades lo que ha oído porque tiene el deseo de ser sensible. Asimismo, está alerta a lo que Dios dice, se interesa en lo que sucede y busca los versículos pensando en todo tiempo cómo puedo aplicar esto a mi vida. No quiero pasar eso por alto. Quiero estar seguro de que lo anoté. No entendí eso. Eso es un oyente minucioso y dinámico. Mire, si Dios habla por medio de cualquiera de sus siervos y usted lo está escuchando, amable oyente, tiene la obligación delante de Dios Todopoderoso de escuchar de manera dinámica, con pasión y con sensibilidad, porque se trata de la voz de Dios, no de la voz del hombre. Dios habla por medio de libros, por medio de su palabra, por medio de pastores o profetas, por medio de otras personas y por medio de las circunstancias. Pero siempre su propósito final al hablarnos es que comprendamos lo que nos dice. Por lo tanto, cuando Dios habla, debemos escuchar, pero debemos hacerlo de forma dinámica, no pasivamente. No se trata solo de ir a la iglesia a oír otro mensaje. Y yo quisiera alentarlo, amable oyente, a que no venga a la iglesia ni mire la televisión ni escuche la radio como un oyente pasivo. Si es Dios quien le habla, creo que por su misma naturaleza es digno de que le preste toda mi

mi atención en todo momento, ¿no es cierto? De manera que cuando escuchemos, debemos escuchar con dinamismo. Y la primera parte del propósito fundamental de Dios dice que Él habla para que comprendamos la verdad. Y bien, la segunda parte del propósito de Dios para nosotros al escucharlo es que seamos conformados a la verdad, es decir, hechos conforme al molde de la verdad que escuchamos, formados en el molde de dicha verdad. ¿Qué es lo que dice, por ejemplo, en Romanos capítulo 8, versículo 29, lo cual es para cada creyente? Dice que Dios ha predeterminado, predestinado, fijado de antemano que cada creyente sea hecho conforme a su Hijo, o sea, adaptado al modelo de Cristo. Como dice aquí, hechos conformes a la imagen de Jesucristo. ¿Y cómo nos conformará Dios a usted y a mí a su semejanza? Dándonos a conocer la verdad acerca de su semejanza. Y al llegar a ese punto y encararnos con la verdad, yo puedo hacer una de dos cosas. Puedo resistir a la verdad y negarme a entrar en el molde de Dios de la semejanza de Cristo, o puedo escuchar la verdad, bajar mi guardia, recibir la verdad del Señor Jesucristo y rendirme ante Él. No resistir, sino rendirme y entonces ser conformado a la semejanza de Cristo. Ahora bien, Dios nos da la verdad para que seamos conformados a ella. Recuerda, por ejemplo, lo que dice en Santiago capítulo 1 acerca de las dos clases de oyentes que hay. Veamos lo que dice en el versículo 23. Porque si alguno es oidor de la palabra, pero no hacedor de ella, este es semejante al hombre que considera en un espejo su rostro natural, porque él se considera a sí mismo y se va, y luego olvida cómo era. Permítanme hacerles una pregunta. ¿Cuántos de ustedes salen al terminar el mensaje y mientras van por el camino? Sean sinceros. ¿Jamás reflexionan un minuto sobre lo que Dios ha dicho? ¿O quizás durante días? Pues quisiera decirle, amable oyente, que eso es escuchar pasivamente. Ese no es un oyente comprometido. Y permítame decirle algo más. Necesita buscarse otra iglesia si no cree que Dios habla por medio de su pastor. Y si esto último es cierto, no debería perderse nada de lo que Dios dice. Usted y yo tenemos en nuestra mano una carta divina escrita por Dios Todopoderoso, quien les dijo a los apóstoles y a todo hombre y mujer que llamaría luego que debían predicar o enseñar la palabra de Dios y todo el consejo divino. Y, amable oyente, si nosotros proclamamos todo el consejo de Dios y enseñamos y predicamos toda la palabra de Dios, y si usted va a la iglesia o enciende la televisión, o escucha la radio, debe escuchar activamente, involucrarse intensamente y tratar de que Dios tome esa verdad y la aplique a su corazón para conformarlo a la imagen de Dios, porque lo que escucha no viene de un hombre. Es la voz de un hombre, pero el mensaje es de Dios. Si Dios le habla por medio de su cónyuge o de su hijo, si Dios le habla por medio de las circunstancias o por medio de su palabra, o Dios le habla en oración por medio del Espíritu Santo, si le habla y usted sabe que es Él, eso es mejor que una carta. Dios ha hablado. Es mucha la gente que viene a mí día tras día y semana tras semana, después de haber predicado diciéndome, quisiera decirle que Dios ha cambiado mi vida. Por primera vez en mi vida veo ciertas cosas en mi corazón, en mi ser y en mi carácter que nunca antes había visto. Dios me ha ayudado a ver cosas acerca de mí mismo que jamás habría soñado que fueran ciertas. Estoy comenzando a ver a Dios desde una perspectiva totalmente distinta. Entiendo que Dios me acepta tal y como soy. Veo que Dios me ha perdonado. Veo que la cruz es suficiente. Han pasado de ser oyentes pasivos a oyentes dinámicos y comprometidos con la verdad del Evangelio. Y, amable oyente, una vez que usted empiece a escuchar de manera dinámica y a someterse a lo que escucha, nunca será el mismo. Conformarnos a su imagen
Esa es la razón por la que nos da a conocer la verdad, para conformarnos a su imagen. Por lo tanto,

¿O resisto a la verdad o estoy en proceso de ser conformado y moldeado por la verdad? Y permítame decirle algo, amable oyente. Lo más sabio que puede hacer es permitir que la verdad le dé forma según el molde de Dios. Y déjeme preguntarle lo siguiente. ¿Alguna vez Dios le ha dicho algo que no sea cierto? Nunca. ¿Alguna vez le ha dicho algo que no sea bueno para usted? Nunca. ¿Alguna vez le ha pedido algo que no sea bueno para usted? Nunca. Claro, ha habido algunas cosas que nos ha dicho que particularmente no nos han gustado. Y pensando en Jeremías y en su profecía, veamos lo que sus oyentes le dijeron, lo cual es una actitud que nosotros deberíamos tener. Jeremías capítulo 42, versículo 6 dice así: sea bueno, sea malo, a la voz de Jehová nuestro Dios obedeceremos. Si usted huye de Dios, lo que está haciendo es resistir a la verdad y es como si dijera: amo las tinieblas más que la luz. Y amable oyente, eso es ir por mal camino. Recuerda lo que dijo Jesús. Veamos lo que dijo en Mateo 7, versículos 24 y 25. Cualquiera, pues, que me oye estas palabras y las hace, le compararé a un hombre prudente que edificó su casa sobre la roca. Descendió lluvia y vinieron ríos y soplaron vientos y golpearon contra aquella casa, y no cayó porque estaba fundada sobre Cristo Jesús, la roca. Ahora dice en el versículo 26, pero cualquiera que me oye estas palabras y no las hace, le compararé a un hombre insensato. Ahora bien, eso es un poco duro para algunos de ustedes, pero es verdad. Si Dios le habla ahora mismo y está escuchando la verdad y solo es un oyente pasivo que no la pone en práctica, vea lo que Jesús dijo, que es más importante el fundamento de su vida, el fundamento de su futuro eterno o el fundamento incluso de concreto armado de la casa en que vive. ¿No es algo inaudito los dolores y los gastos que alguna gente incurre para asegurarse de que todo esté perfecto en el lugar donde viven, pero no hacen ningún sacrificio para mejorar su forma de vivir? Dios me da la verdad para que yo la comprenda. Dios me da la verdad para que me conforme a ella porque sabe que es lo que más me conviene. Y la tercera parte de ese propósito es que Dios nos habla y quiere que escuchemos lo que nos dice para que podamos comunicar esa verdad. Dios nunca nos ha dado algo para que nos quedemos con eso. Y veamos lo que dice en 2 Timoteo capítulo 2, versículo 2, ese hermoso pasaje que solemos citar acerca del discipulado y que es aplicable a muchas otras cosas. Dice así: lo que has oído de mí, le dice Pablo a Timoteo, ante muchos testigos, esto encarga a hombres fieles que sean idóneos para enseñar también a otros. O sea, la verdad que has podido comprender, dice Pablo, por medio de mí como tu maestro, debes comunicarla a los demás, quienes a su vez podrán transmitirla a alguien más para que la vida de esa persona cambie. Y ahora 2 Corintios capítulo 5, versículo 20, un maravilloso versículo donde se menciona la misma verdad. Pablo dice lo siguiente: así que somos embajadores en nombre de Cristo, como si Dios rogase por medio de nosotros, os rogamos en nombre de Cristo, reconciliaos con Dios. Pablo decía: yo les comunico la verdad que Dios me ha dado la capacidad de comprender y a la cual he sido conformado. Esa es la verdad que quiero comunicarles. Y ahora quisiera que preste mucha atención. Llevaremos las cosas al terreno personal. Mire, cada uno de nosotros comunica algo cada minuto del día y en todo momento de su vida. Eso sucede a cada instante, por medio de lo que decimos o lo que no decimos, y por medio de lo que hacemos o dejamos de hacer, comunicamos algo. Digamos ahora, por ejemplo, que usted nunca lee la Biblia en su familia, nadie en su casa lo ve leyendo la Biblia, sencillamente está tan ocupado que no lee la Biblia. Lo que le comunica entonces a su familia es esto: soy lo suficientemente inteligente para tomar mis propias decisiones, puedo arreglar

arreglármelas sin el consejo de Dios. Y eso también es mentira. También es un error. Y si le enseña a su familia que una persona puede arreglárselas sin el consejo de Dios, amable oyente, lo que le comunica es algo que